0: No, si es un error querer acabar con los ricos, hay que acabar primero con los pobres, padre.
1: Eso no lo dice la encíclica.
0: No, eso lo digo yo. Porque acabando con la pobreza, pues habrá más equidad en el mundo.
1: ¿Cómo es posible que sea

0: mejor de usted que sea de procurar que las riquezas no se acumulen en manos de los ricos y que se repartan entre los trabajadores.
1: Eso es comunismo.
0: No, doña Sara, esa es la encíclica de la Iglesia. Y su sentido no va a mentir.